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1: Young Kings, baby. Esto es para todos los soldados que siguen de pie. A los caídos también. Que es Mitty Quintana forever. Dice.

0: 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De parte del John King, baby.
1: Hansel, la H, el de los ojos blancos.
0: Si tienes poder, no uses de él.
1: Dime, Mike. Elegido récord.
0: Baby.
1: Mueca, el cerebro, lo que le falta a estos cabrones. Era dime, André, el gigante. 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